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y María no llega. Su rebeldía empezó a los 6 años y en ese entonces habría sido suficiente un abrazo y una conversación amorosa y firme. Padre hija. No esperes que para ellos un gato negro es señal de mala suerte. Sin embargo, hay gatos negros a los que le va mejor que a ellos y por su manera de pensar terminan sin paz mental. Si tienes que elegir entre un fabuloso camino que termina en el infierno o una carretera angosta que termina en casa, no lo pienses. La vida es un lapso de tiempo. La eternidad es para siempre. Camina la luz.

Otra vez tu mamá amaneció deprimida. Lo sabes por su mal humor. En los próximos minutos, ella te va a decir algo fuerte y tendrás que elegir entre hacer su día peor o mejorar las cosas. Trae el cambio.

0: de tu casa. 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La última vez que me pusieron flores fue hace mucho tiempo. Después, nunca más entraron flores a esta casa. 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

0: televisión, sino el televisor. Tengo 5 años viendo su cara de mensos cada noche. Y la verdad, me preocupa. La otra vez, su hija adolescente estaba haciendo unas cosas con el despeinado ese, el tal novio, justo ahí detrás de ustedes, pero ustedes dos seguían mirándome fijo. Su actitud me preocupa de verdad.
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Perdona el atrevimiento. Dame permiso para sentarme. 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Tampoco para mí es fácil. 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No quiero parecer raro, aunque lo admito, suena algo extraño. 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Yo

prescrito por la ley y conforme a ella. Provechoso, que causa beneficio o utilidad. No todo lo que se permite nos beneficia. Aún hay tiempo. Repare.

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agenda, comienzas a enfocarte más en el drama cotidiano que tú protagonizas. ¿Qué pasaría si además de cuidar y criar te enfocas en inspirar y dar ejemplo? ¿Qué pasaría si te interesas por tu esposo un poco más que la vecina? ¿Qué pasaría si en lugar de quejarte de los tuyos, pones todo tu empeño en mejorar a tu familia? Los resultados se pierden de vista. 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

declaro con mi boca, como dice tu palabra, Señor, no te dejaré y no te desampararé. Así que declaro que tú estás aquí, Señor. Estás conmigo, con mi familia.

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Otra vez sintiendo esta resignación. Que a veces me frena, a veces me acelera.

eres santo y eres digno de ser alabado en gran manera. Es por eso que aquí estamos, Señor, para adorarte y pedirte que derrames de tu espíritu y que tu gloria llene ahora mismo este lugar.

0: Llene ahora mismo este lugar.
1: Una tacita de porcelana. Éramos un grupo de 6 que estábamos juntas en la cena, el desayuno y a veces en la merienda. Pero desde que comenzaron a pelearse, mis amigas fueron desapareciendo. Cada vez que discuten me da miedo terminar volando como mis amigas contra una pared. La verdad es que ustedes deberían mejorar su comunicación, ¿eh?
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solo existe aunque no lo veamos. Además, podemos respirarlo incluso sin entenderlo. Dios nos mantiene con vida aunque no lo entendamos. Y nos ama aunque no lo veamos. Prueba y comprueba. Dios es.

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uno disfruta la libertad. Podríamos afirmar también que las dos situaciones se habrían podido evitar obedeciendo máximas como ama a tu prójimo como a ti mismo y manténganse sobrios. La libertad es una parte fundamental del bienestar humano. La libertad es un regalo de Dios. Ni la prisión, ni la adicción son parte

pasaría si en lugar de quedarte sentado en la TV, te involucras en la vida de tus hijos? Si en lugar de regañarlo por sus notas, le ayudas en la tarea? Si en lugar de halagar a la vecina, halagas a tu esposa y a tu hija? ¿Qué pasaría si en lugar de darle indicaciones a tu hijo, le inspiras con tus acciones? Si en lugar de quejarte de los tuyos, pones todo tu empeño en mejorar a tu familia?

0: preocupas por mejorarlo. ¿Qué pasaría si en lugar de batir la puerta la abres y conversas? Si en lugar de levantarte de la mesa de mala gana, la próxima vez te preparas la comida. Si en lugar de decepcionarte y huir, recorres la milla extra y mejoras tu familia. Cuando sientes deseos de cambiar tu familia, lo mejor es hacer tu parte.
1: Placer.
0: Para ellos las consecuencias no importan mientras terminen satisfechos. Prefieren trasnochar que dormir en paz y reconocen sus errores cuando no hay nada que hacer. Si tienes que elegir entre un fabuloso camino que termina en el infierno o una carretera angosta que termina en casa, no lo pienses. La vida es un lapso de tiempo. La eternidad es para siempre.

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de mi Padre está sobre mí, por cuanto me ha ungido para dar buenas nuevas a los pobres. Me ha enviado a sanar a los enfermos, a los quebrantados de corazón, a pregonar libertad a los cautivos, dar vista a los ciegos. De cierto os digo, todo cuanto pidiereis al Padre en mi nombre, os lo dará. Os lo dará.

0: las actuales políticas e ideas sobre el matrimonio. Incluso en el Día de las Madres, tendrían menos preguntas. Cada cosa en su lugar. Reparemos.
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Cuando caminas en la luz, eres capaz de atravesar un mar en seco, recoger algunas piedras para destruir un gigante y ver murallas caer. Vive sin temor.

su ira. Para ellos, hacer que los demás paguen por sus propios errores es la regla y la vergüenza una forma de vida. En su rencor, hacen cosas que merecen castigo y repudio y usualmente terminan muy mal. Si tienes que elegir entre un camino satisfactorio que termina en el infierno o una carretera angosta que termina en casa, no lo pienses. La vida es un lapso de tiempo. La eternidad es para siempre.

interesante es que si decimos que el hombre viene del mono y que el proceso duró miles de años, deberían existir miles de fósiles de esas criaturas intermedias. Podemos ver monos y otras especies en el zoológico. Podemos ver a un ser humano cuando miramos el espejo. Pero esas criaturas intermedias siguen sin aparecer. Pruebe con prueba. Dios es real.

0: answers.
1: Torre de control, aquí va eso otra vez. Desde Ecuador para el mundo, ¿me copian? ¿Me copian?

0: demás. Sí, Señor. Aleluya. Aleluya. Fuerte el aplauso al Señor. No nos escuchan en el cielo. Aleluya. Gracias, Señor. Gracias.
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autobús sin ruedas. Tal vez no viole ninguna ley, pero tampoco va a ninguna parte. No hay diccionario en el que lícito y conveniente signifiquen lo mismo. Cada cosa en su lugar. Repare.

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conflicto. Tienen en común que ninguno disfruta la libertad. Podríamos afirmar también que las dos situaciones se habrían podido evitar obedeciendo máximas como ama a tu prójimo como a ti mismo y manténganse sobrios. La libertad es una parte fundamental del bienestar humano. La libertad es un regalo de Dios. Ni la prisión ni la adicción son parte del plan de Dios para tu vida.

declaro con mi boca, como dice tu palabra, Señor. No te dejaré y no te desampararé. Así que declaro que tú estás aquí, Señor. Estás conmigo, con mi familia,

pertenece a la superstición. Para ellos un gato negro es señal de mala suerte. Sin embargo, hay gatos negros a los que le va mejor que a ellos, y por su manera de pensar, terminan sin paz mental. Si tienes que elegir entre un fabuloso camino que termina en el infierno o una carretera angosta que termina en casa, no lo pienses. La vida es un lapso de tiempo. La eternidad es para siempre. Camina la luz.

Quienes eligen el camino de su día en base a su ira. Para ellos, hacer que los demás paguen por sus propios errores es la regla, y la vergüenza una forma de vida. En su rencor hacen cosas que merecen castigo y repudio, y usualmente terminan muy mal. Si tienes que elegir entre un camino satisfactorio que termina en el infierno o una carretera angosta que termina en casa, no lo pienses. La vida es un lapso de tiempo, la eternidad es...

bueno para la salud, pero estar en buena forma física no siempre es sinónimo de paz. Caminar por deporte es sinónimo de salud. Caminar en la luz es sinónimo de vida.

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¿Qué pasaría si en lugar de seguir con atención la trama de la novela, comienzas a enfocarte más en el drama cotidiano que tú protagonizas? ¿Qué pasaría si además de cuidar y criar te enfocas en inspirar y dar ejemplo? ¿Qué pasaría si te interesas por tu esposo un poco más que la vecina? ¿Qué pasaría si en lugar de quejarte de los tuyos, pones todo tu empeño en mejorar a tu familia? Los resultados se pierden de vista. Comienza hoy.

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0: Hola, soy el florero de tu casa. Pues me encuentro aquí detrás del mueble y no pienso salir. La última vez que me pusieron flores fue hace mucho tiempo. Después, nunca más entraron flores a esta casa. 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

0: podemos respirarlo incluso sin entenderlo. Dios nos mantiene con vida aunque no lo entendamos, y nos ama aunque no lo veamos. Prueba y comprueba.
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Adán y Eva escucharan las actuales políticas e ideas sobre el matrimonio, incluso en el Día de las Madres, tendrían menos preguntas. Cada cosa en su lugar. Reparemos.

propia fuerza. Otra vez sintiendo esta resignación que a veces me frena, a veces me acelera.

0: en la búsqueda de personas que son requeridas permanentemente por la justicia y que por distintas razones están evadiendo hoy esos controles. Bueno, en la semana detuvimos a más de 27 personas, donde 4 de ellas ingresaron al centro de cumplimiento penitenciario en la región justamente para cumplir condenas y por delitos que también son relevantes, como lo del tráfico ilícito de drogas, como son las familias de los delitos contra la propiedad y otros. Junto con ello también estuvimos en procedimientos donde se incautó droga en zonas o en barrios que son considerados complejos dentro de la convivencia urbana. Por lo tanto, creemos que nuestro aporte ha sido constante, trabajando, como le hemos señalado, con los distintos equipos que conforman la Seremía de Seguridad Pública y también con los otros actores intersectoriales con quienes estábamos apoyando fuertemente en distintos temas, principalmente como el abigeato, como la sustracción de madera y otros fenómenos delictuales que son propios de esta región. Ese es nuestro esfuerzo y seguiremos trabajando en forma unida y en forma también coordinada con los distintos actores de seguridad. Muchas gracias.
1: Muchas gracias, perfecto. También nos acompaña el Seremi de Agricultura para que Rodrigo abonde, que es importante la voz que se realiza esta ciudad.
2: Gracias, buenos días. Sí, es importante destacar de que la Seremía de Agricultura participa de forma activa en este comité policial, entregando a disposición nuestros servicios, principalmente servicio agrícola y ganadero, a lo referido a nuestro trabajo de fiscalización, pero también, como lo mencionó nuestro Seremi de Seguridad y nuestra delegada Vicky Carrasco, es importante también lo que está pasando en el sector forestal con el robo de madera. Estas fiscalizaciones siempre se realizan, pero hoy en día se han intensificado de acuerdo a la realidad y a los requerimientos que hemos tenido. Quiero hacer un pequeño llamado a nuestros usuarios, a nuestros agricultores, hoy en día en unas labores también que es importante, que es la prevención. Se nos acercan las fiestas y es importante también orientar y hacer la mención de que la prevención es importante, intentar no dejar nuestros animales expuestos principalmente a orillas de carretera, poder determinar lugares un poco más seguros. Esta situación la podemos controlar, pero es una actividad que tiene que ser entre todos. Todos debemos aportar y tenemos que poder tener las herramientas necesarias y poder tener la capacidad y orientar cuáles van a ser las actividades previas a este tipo de situaciones que nos complican tanto, que ha sido el abigeato y además el robo de predios y robos agrícolas. Así que seguimos trabajando a disposición de lo que se requiera y, como decía nuestro Seremi, somos actores relevantes en la actividad y estamos constantemente recibiendo información y otorgando también en las ayudas para las fiscalizaciones correspondientes.
1: Muchas gracias, Seremi. También nos acompaña, que está sumado a este comité policial, el Seremi de Salud. Ustedes también son actores claves en este trabajo de fiscalización.
3: Sí, muchas gracias. También saludar a quienes nos ven, quienes nos escuchan. Importante mencionar que los productos cárnicos que se han retirado en las últimas semanas de la comercialización tienen que ver porque no cumplen con la normativa vigente. Ya nos hemos encontrado con productos vencidos, productos no etiquetados, productos que no es posible realizar la trazabilidad, y esto claramente va en perjuicio justamente de los consumidores y de los vecinos. Es por ello que estos productos se sacan del comercio y se desnaturalizan, ya, para que justamente pierdan todas sus capacidades y no puedan ser consumidos. Ahora, aquí el llamado, y lo hemos reiterado en varias oportunidades dentro del rol de la Seremi, que está su rol principal es la prevención a través, cierto, de la fiscalización, es que los usuarios compren en lugares establecidos, pero al mismo tiempo que ellos se preocupen de lo que están comprando. O sea, se los vuelvo a reiterar, nos encontramos con productos que están siendo comercializados vencidos. Ya, entonces ahí el llamado es que los vecinos, cuando hagan sus compras, también se preocupen, cierto, de revisar las etiquetas, ver fechas de vencimiento, y esto nos permite a nosotros también, dentro de las denuncias que pudiésemos pesquisar, también fomentar y aumentar nuestro rol del fiscalizador. Así que el llamado es ese a los vecinos y vecinas, así que muchas gracias, y la Seremi siempre va a estar ahí actuando en terreno dentro de su rol fiscalizador, que es algo que venimos haciendo, y sobre todo en esta fecha, es algo que se potencia más aún en las temporadas que vienen, sobre todo relacionado con el 18 de septiembre. Muchas gracias.
4: Se le consultó a la delegada presidencial sobre la situación de contaminación en el APR de Liquiñe, si están al tanto y qué es lo que se va a hacer al respecto en ese lugar.
5: Bueno, desde el día uno la delegación presidencial ha estado en contacto con las familias. Lamentamos esta situación, pero el APR está situado en un lugar que está en permanente riesgo de remoción en masa. Eso también lo han señalado, debe ser Nagiomín. pero hemos estado en contacto, hemos estado en terreno, los equipos de la delegación encargado de emergencia también ha estado compartiendo con las familias y gestionando también esta emergencia. Desde la delegación presidencial se está evaluando la compra del agua y el arriendo del camión de aljibe, que va a ser alrededor de 100.000 litros de agua por día aproximadamente, y va a abastecer un mes a la familia. Por otra parte, señalar que estamos a la espera también de lo que se comprometió el municipio, que son las fichas FIBE, hídrica, que esto nos permite también tener el respaldo para hacer la solicitud. Efectivamente, estamos ahí durante todo este proceso, coordinando la emergencia, pero además se tiene que tener el respaldo de las fichas para hacer la contratación de cuántas familias realmente son las afectadas.
6: ¿Ha tenido contacto con la municipalidad sobre eso?
5: Sí, constantemente. Todos los días hemos estado en contacto con el alcalde y sus encargados también de emergencia.
6: Le voy a preguntarle sobre otra situación. ¿Cómo evalúa la gestión del director del SNIET, Juan Carlos Durán?
5: Todas las evaluaciones se hacen con los seremis correspondientes y también las observaciones se envían a los ministerios, en este caso al Ministerio de Educación.
6: ¿Cuál es la evaluación que se hace por parte del gobierno?
5: Todas esas evaluaciones se hacen de manera interna a los ministerios correspondientes.
6: ¿Como gobierno se suman a la solicitud de renuncia que hizo el diputado Orlando Cunzi?
5: Esas decisiones no pasan por nivel regional, por lo tanto hacemos el llamado, sí, que cuando se hagan solicitudes se envíen oficios, se puedan responder dentro de los plazos correspondientes.
4: Al Seremi de Seguridad Pública se le consultó sobre la situación que hoy se vive con el caso de Julia Chuñil. Como gobierno, como Seremía de Seguridad en Los Ríos, ¿cómo ven esta situación?
7: La investigación que usted acaba de señalar es absolutamente reservada, de la cual no tengo antecedentes de esa investigación. La lleva el Ministerio Público y, por lo que entiendo, está dirigida a través de las policías con órdenes de investigar y actuaciones que se han visto por la prensa, pero no tengo conocimiento del contenido de esa investigación. Si se realizan o no se realizan pericias en una investigación determinada, corresponde a la Fiscalía, que es quien dirige la investigación. Por lo tanto, es su pregunta, tendría que dirigirla directamente a la Fiscalía, que es la que dirige con autonomía constitucional la investigación, y por lo tanto yo no le podría decir si me parece bien o me parece mal.
4: Desde las policías se indicó lo siguiente en relación también a cómo se sigue trabajando en el caso de Julia Chuñil.
8: Insiste, como lo planteaba el Seremi, hay un proceso de investigación que la dirige el Ministerio Público y por ende toda la materia debe ser directamente dirigida al Ministerio Público, en este caso, quien lleva la investigación. En el caso sigue Carabineros de Chile custodiando los que son las inmediaciones tanto de ambos lugares que está determinado por el Ministerio Público.
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0: La mañana de este lunes se registró un accidente vehicular en la ruta T206, vía que conecta las comunas de Payaco y Valdivia. El hecho ocurrió a la altura del kilómetro 19 en dirección hacia la capital regional. De acuerdo con lo informado por Carabineros, la emergencia correspondió a una colisión entre dos vehículos menores, la cual dejó personas lesionadas. Los involucrados fueron trasladados de urgencia hasta el Hospital Paz de Valdivia, donde están fuera de riesgo vital. El teniente de Carabineros, Waldo Mendaño, detalló las circunstancias del hecho registrado en el tramo vial. Dijo, se registró un accidente vehicular tipo colisión de dos vehículos menores en la ruta T206 que une Payaco con Valdivia, a la altura del kilómetro 19. Debido a procedimientos desplegados desde la institución policial, realizaron un llamado a los automovilistas a preferir vías alternativas durante la mañana para desplazarse entre ambas comunas. El teniente Mendaño entregó recomendación para la movilización de los usuarios. Hacemos un llamado a todos los conductores a elegir rutas alternativas, recomendando que quienes viajen desde Valdivia consideren el tránsito por los lagos o el camino viejo de la Unión para conectar con la ruta 5 Sur, se indicaba en la mañana. A las 9:45, eso sí, ya había una pista habilitada para el tránsito. En el sitio del suceso trabajaron equipos de emergencia de bomberos, carabineros y el servicio de atención médica de urgencia SAMU para atender a los heridos y despejar la vía. La autoridad reiteró el pedido de máxima precaución al volante, respetando el trabajo de las unidades de emergencia y a conducir con precaución hoy, mañana y siempre, especialmente por las bajas temperaturas que se esperan tanto para el día de mañana. Carabinero detectó fiesta y venta clandestina de alcohol en un inmueble deshabitado. Personal policial de la primera comisaría detectó una fiesta y venta clandestina de alcohol al interior de un inmueble deshabitado ubicado en Avenida Ramón Picarte. Durante el procedimiento se decomisaron bebidas alcohólicas, equipos musicales y una máquina Transbank. Además, dos adolescentes fueron detenidos por el delito de violación de morada. El procedimiento permitió poner término a la actividad que se desarrollaba al interior del inmueble y que generaba gran preocupación en vecinos cercanos. En horas de la noche del domingo 9 de agosto, una emergencia afectó un camión mientras se desplazaba por la ruta 5 Sur a la altura del cruce de Raumén, comuna de Payaco. Según información proporcionada al Grupo de Área Sur por bomberos de Payaco, un camión de transporte de leche sufrió un desperfecto en el sistema de freno, lo que generó un recalentamiento e inicio de fuego en la máquina, activándose la alarma de emergencia en Payaco. Al lugar concurrieron unidades de bomberos de Payaco y Raumén, quienes lograron controlar la situación sin que pasara mayores, afortunadamente, la noche de este día domingo. Y nuestro colega Carlos Sepúlveda estuvo presente en un incendio que se registró en Barrios Bajos la tarde del día domingo. Pasamos a escuchar lo que nos informa tras conversar con bomberos en el lugar.
1: Nos encontramos en la calle Bueras, sector Barrio Bajo, el capitán, muy buenas tardes. ¿Qué le puede informar a usted de la pérdida de esta casa? Si hay moradores, la causa del incendio, si hay casas afectadas y lo último, ¿algún voluntario accidentado?
2: Bueno, el cuerpo de bomberos fuimos desplegados a una emergencia en la cual fue primera alarma de incendio acá en calle Bueras. Una casa principal, la cual tenía cabaña en su parte posterior. La casa principal tuvo unos daños en un 80% aproximadamente, y de las total de 6, 7 cabañas, si no me equivoco, que hay en el patio, resultaron 3 siniestradas en su totalidad. Voluntarios, no tenemos lesionados, solamente una de las propietarias de la cabaña está siendo atendida por servicio de salud, ya que tuvo una quemadura en su mano, pero el resto del personal bomberil está sin novedad. En este minuto estamos desplegados 8 compañías del cuerpo bomberos con 55 voluntarios.

Con intercambio de disparos, carabineros frustró un posible delito de vigiato en Futrono. Todo comenzó cuando desconocidos a bordo de un vehículo color negro obviaron una fiscalización en Divigiato de la policía uniformada en el sector Doyinco, en esa comuna. Ante ello, los efectivos hicieron un seguimiento controlado hasta el sector Alto Las Quemas, en donde los delincuentes llegaron hasta un río y al percatarse de la presencia de carabineros dispararon a los policías, quienes se replegaron y repelieron el ataque con el uso de su arma fiscal. El jefe de la tenencia de Mafil, suboficial mayor Patricio Roldán, detalló que del vehículo descendieron tres personas, de las cuales dos escaparon para el sector del río, cruzaron el río, usaron armas de fuego, disparando personal de carabinero, y la otra persona escapó para un sector de matorrales. Ante esta situación, carabinero se repelió con el vehículo fiscal, no impactaron al vehículo policial ni tampoco personal de carabinero resultó lesionado. Carabineros hizo un disparo, acotó. En la revisión del vehículo, que los antisociales dejaron abandonado, fueron hallados sacos con piezas de vacuno y elementos conocidos para cometer delito de abigiato. El CEMI de Seguridad Pública, Juan Agustín Beléndez, aseguró que la acción de carabineros permitió frustrar el delito. Carabineros frustró efectivamente esta acción delictual en un muy buen trabajo que se está desplegando en las zonas rurales, y ahora viene el trabajo especial en la investigación, que, como digo, existen evidencias, existen vehículos y otros elementos que han sido encontrados en el lugar, afirmó. Mientras que el caso es indagado por un equipo especial policial, tras los disparos no hay reporte de personas lesionadas ni daños al vehículo de carabineros.

accidente de tránsito se registró la tarde del domingo en la ruta que une Valdivia con Paillaco, específicamente el sector Cuesta del Cero, movilizando unidades de bomberos en la comuna de Paillaco. De acuerdo con información preliminar recopilada en el lugar, el incidente ocurrió luego de que un vehículo perdiera el control al enfrentar una curva del trazado. Producto de la maniobra, la camioneta se desbarrancó por una pendiente de gran profundidad. Voluntarios del Cuerpo de Bomberos de Paillaco acudieron al sector para responder a la emergencia e inspeccionar la zona del desbarrancamiento. A pesar de la inclinación del terreno y la magnitud de la caída, el vehículo descendió por la quebrada hasta ser frenado por la vegetación del lugar. En el sitio de la emergencia se constató que la camioneta detuvo su marcha tras impactar contra la estructura de un árbol a un costado de la pendiente, lo que evitó que continuara cayendo por el desbarrancadero de aproximadamente 30 metros de profundidad. Tras la revisión de los equipos de emergencia, la zona del impacto, se confirmó que el vehículo no sufrió volcamiento y que sus ocupantes resultaron sin lesiones producto de este hecho.

grave accidente de tránsito cobró la vida de un peatón durante la madrugada del domingo en la ruta T-865 a la altura del sector Ignao en la comuna de Lago Ranco. El hecho involucró un vehículo cuyo conductor se dio a la fuga del lugar sin prestar auxilio a la víctima. La alerta inicial fue dada por un testigo que informó sobre una persona tendida a un costado de la vía, aún con vida. Al lugar acudió personal de bomberos y posteriormente del Servicio de Atención Médica de Urgencia SAMU para brindar las primeras atenciones. No obstante, personal de salud constató el fallecimiento del peatón en el lugar. El teniente Patricio Lienlaf Cruz, jefe de la tenencia de Lago Ranco, entregó detalles del procedimiento policial adoptado tras el aviso. El teniente informó que la víctima corresponde a un hombre de 50 años de edad, residente del sector, quien está plenamente identificado.

diferente al de la desaparecida dirigente mapuche. El recurso sostiene que estas actuaciones constituyen una afectación al libre ejercicio de la profesión y a la seguridad individual de quienes ejercen la defensa de derechos humanos. Asimismo, recuerda que la Corte Suprema ya había impartido instrucción para que las policías evitaran revisar actuaciones que perturbaran el normal desempeño de abogados en el ejercicio de las funciones. La acción, presentada por el abogado Rodrigo Pizarro, solicita que se declare la ilegalidad de las labores de vigilancia denunciada y que se adopten medidas para impedir que este tipo de actuaciones vuelvan a repetirse respecto de abogados y abogadas en el ejercicio de su labor profesional. La defensa se encuentra esperando que la Corte de Apelaciones de Valdivia acoja el recurso de amparo. En una acción distinta e independiente, se desarrolló en el juzgado de garantía también una audiencia solicitada por la defensa de la abogada de derechos humanos Karina Riquelme. La dirigencia buscaba recibir información oficial sobre la investigación por la infracción al secreto de causa reservada vinculada a su representación jurídica de la familia de Julia Chuñil Catiucura, mujer mapuche desaparecida en noviembre del 2024 en la comuna de Máfil, región de Los Ríos. En la instancia, la Fiscalía de Los Ríos confirmó que la abogada defensora no está siendo investigada en esa lista. Sin embargo, el Ministerio Público mantiene el proceso para determinar la trazabilidad del acceso, divulgación y difusión pública del documento judicial filtrado de la causa bajo reserva legal.

Bueno, ayer un ducto de agua servida se inundó 9 terrenos en Mafil, región de Los Ríos, y habría contaminado norias y pozos profundos. El hecho ocurrió en el sector Santa Laura, justo en el límite urbano a un costado de la carretera T-34 que conecta dicha comuna con Valdivia. Según los habitantes del lugar, el orificio de la tubería fue advertido por ellos cuando este aún era pequeño, por lo que informaron a la empresa Suralis para que resuelva el problema. Sin embargo, indican que los trabajadores de la sanitaria realizaron un hoyo con una máquina retroexcavadora generando un colapso mayor del ducto. Gladys Obarzo, una de las habitantes del sector, expresó que al final terminaron rompiendo más la tubería y después de eso ya se inundó y no se pudo controlar el agua porque era mucha. Otra de las vecinas afectadas, María Angélica Coronado, considera que antes de usar la maquinaria pesada, la empresa debió cortar el flujo de aguas servidas para evitar la contaminación de los sitios. Al no saber hacer el trabajo, inundaron 9 terrenos, son 9 familias, 9 pozos se contaminaron y esto era un río de agua con excremento, apuntó. Víctor Silva, otro vecino del lugar, explicó que esta no es la primera falla, por lo tanto cree que la empresa debería reemplazar toda la tubería para evitar nuevas filtraciones, aludiendo a que estaría saturada por el aumento de la población en todo el sector. Desde Suralis, el subgerente del territorio sur de la empresa, Jorge Soto, explicó que la filtración ocurrió en una tubería que impulsa las aguas servidas hacia la planta de tratamiento. Aseguró que, mientras se realizaban las reparaciones en el ducto, tuvieron que usar 5 camiones limpia fosa para contener el líquido y evitar que siga escurriendo los terrenos cercanos. Además, señaló, debido a la preocupación de los vecinos por la contaminación de su pozo, confirmó el abastecimiento de agua con puntos de entrega en varios lugares.

Hoy lunes comienza la entrega de pulseras para acceder al espectáculo gratuito que será el viernes 14 y sábado 15 de agosto, donde cada adulto podrá retirar un máximo de 3 pulseras hasta agotar stock para Gran Circo de Dinosaurios en el Coliseo Municipal. Una aventura jurásica llegará el fin de semana a Valdivia para celebrar el Día de la Niñez. El municipio invita a las familias de la comuna a disfrutar gratuitamente del espectáculo Circo de Dinosaurio, que tendrá 2 funciones en el Coliseo Municipal Antonio Surmendi. El espectáculo, organizado por la Casa Edilicia, será el viernes 14 y sábado 15 de agosto, 18:30 horas, y contará con dinosaurios animados, artistas, acróbatas, música y distintas sorpresas pensadas para que niños y niñas puedan disfrutar junto a sus familias de una entretenida jornada. En este sentido, la alcaldesa de Valdivia, Carla Altman, manifestó que contribuir a espacios felices y seguros para los niños y niñas es una prioridad. Por eso, durante todo el año, estamos buscando hacer de Valdivia una mejor comuna y en agosto, para su día, tener espacios gratuitos de entretenimiento. Es un aporte a las familias que quieren lo mejor para sus hijos, por lo que cuesta tener los recursos para disponerlos a eso. Así es que es un regalo desde el municipio a los niños y niñas. El día lunes 10 y martes 11, desde las 5 de la tarde, se entregarán en el Coliseo Municipal las pulseras. Cada adulto podrá retirar un máximo de 3 pulseras, las que serán entregadas hasta agotar stock. Para cada jornada se dispondrá de cerca de 3.000 pulseras con el objetivo de mantener un adecuado funcionamiento y desarrollo del espectáculo. La actividad forma parte de las iniciativas que impulsa cada año el municipio para celebrar el Día de la Niñez y generar espacios gratuitos de encuentros y recreación para las familias de Valdivia.

Con el objetivo de elevar la competitividad de la industria turística local y posicionarla en mercados internacionales, se llevó a cabo en Valdivia el taller Diseño de Productos y Relato Territorial. La jornada formó parte del programa de difusión tecnológica PDT Los Ríos, iniciativa financiada por Fomento Los Ríos y ejecutada por la consultora Acesus. El encuentro reunió a representantes de las 23 empresas beneficiarias del programa de la Casona Colping de la capital regional. Durante el taller, los participantes trabajaron activamente en la adaptación de sus productos turísticos a las exigencias de operadores mayoristas, la integración de la identidad cultural y natural del territorio en sus narrativas y la incorporación de herramientas de inteligencia artificial para optimizar sus procesos. Durante las 8 horas de trabajo práctico y colaborativo, los operadores turísticos avanzaron en la definición de fichas técnicas de sus experiencias, el establecimiento de estándares de servicio, la clarificación de condiciones comerciales y la formulación de bases tarifarias. Estos insumos permitirán la confección de un dossier comercial B2B enfocado en la validación con operadores nacionales y el escalamiento a mercados de mayor alcance. Aprender a leer a tiempo puede marcar buena parte de la trayectoria escolar. Por eso, la lectura inicial se ha instalado como una prioridad educativa en el país. Este año, de hecho, Chile incorpora la evaluación Impulso Lector para Segundo Básico, orientada a medir habilidades fundamentales como precursores de la lectura, comprensión y fluidez lectora. En este contexto, se realizó la segunda jornada del programa Ríos de Lectura y Escritura, iniciativa público-privada que busca fortalecer las capacidades de establecimiento del territorio SLEP Valdivia para mejorar los aprendizajes de lectura y escritura inicial. La actividad marcó un nuevo momento dentro del programa al pasar de la planificación al análisis de lo que ya está ocurriendo en cada comunidad educativa. El director ejecutivo del SLEP Valdivia, Juan Carlos Durán García, destacó esta iniciativa. Este es un trabajo tremendamente importante, toda vez que alcanzar un nivel de fluidez lectora en segundo año básico es un gatillante para aprendizajes de mayor envergadura en el futuro. Este esfuerzo conjunto nos permite tener la certeza de que estos avances irán directamente en beneficio de las familias del territorio, porque niños y niñas fortalecen sus habilidades y pueden alcanzar mayores desafíos y logros. Durante la instancia, los equipos de liderazgo multidisciplinario, ELM, integrados por educadoras, docentes, profesionales de programa de integración escolar, PIE, jefaturas de unidad técnico-pedagógica y otros actores de las escuelas, revisaron información de sus establecimientos para reconocer brechas y también oportunidades de mejora. El trabajo consideró datos de dominio lector, asistencia e instrumentos propios de cada comunidad, con el propósito de transformar esa información en decisiones concretas para el siguiente ciclo. La sede Valdivia de la Universidad San Sebastián se convirtió en el punto de encuentro de representantes de las 47 casas de estudios chilenas que integran el sistema de accesos centralizado a la educación superior. La actividad desarrollada en la Carpa de la Ciencia del Centro de Estudios Científicos SEC reunió a delegados universitarios de todo el país para analizar el estado actual y los principales desafíos que enfrenta el mecanismo de admisión. Contó también con la participación de representantes del Departamento de Evaluación, Medición y Registro Educacional DEMRE y de la CENIME de Educación de Los Ríos. La jornada en Valdivia tuvo palabras de Pablo Araya, vicerrector de Comunicación, Admisión y Marketing de la USS, quien destacó la relevancia de que la Casa de Estudios sea sede de un encuentro de esta naturaleza, subrayando el compromiso de la institución con el fortalecimiento del sistema de acceso a nivel nacional. Estamos muy contentos de que la USS ha ido tomando un gran liderazgo en el desarrollo de la educación superior en Chile, más aún una universidad como la nuestra, que tiene un espíritu y una vocación regional, indicó. Poder tener a todos los líderes de admisión de las universidades más autoridades del Ministerio de Educación es un evento que convoca y que proyecta la educación superior en Chile. Es muy bueno y positivo para nosotros, indicó. Con la participación de equipos técnicos profesionales de Salas Cuna y Jardines Públicos del SLEP Valdivia y representantes de la sociedad civil, se desarrolló la jornada Nutrir con Amor, Proteger con Derechos, instancia organizada por la CERIME de la Mujer y Equidad de Género de Los Ríos, junto a la Sala Cuna y Jardín Infantil Independencia de Valdivia. Al respecto, la CERIME de la Mujer y Equidad de Género de Los Ríos, Oriel Montesinos, explicó que estamos muy contentas con esta alianza porque la actividad de hoy nos permitió tener un primer acercamiento a las necesidades y brechas asociadas a la maternidad y lactancia. Para el gobierno del presidente Kast, la crisis de natalidad es una preocupación y por eso hoy reafirmamos el compromiso de nuestro ministerio
anunciando la pronta instalación de la Mesa Regional de Maternidad, así como también la próxima implementación de una sala de lactancia en otras dependencias regionales. Esto disponible a mujeres y madres que requieren un espacio cómodo y seguro donde amamantar y alimentar a sus hijos e hijas. La directora de la Sala Cuna y Jardín Infantil Independencia, Marley Delgado, señaló que la iniciativa surgió como una forma de fortalecer nuestros aprendizajes y al mismo tiempo de exponer a la comunidad lo que es nuestro trabajo y el deseo de que muchas más mujeres, niños y niñas sean beneficiados por esta ley, que es protección a la lactancia materna, que da el derecho a la madre de alimentar a sus hijos y a los niños de recibir lactancia materna. Cabe mencionar que en el marco de esta actividad se realizó un reconocimiento al trabajo y trayectoria de María Luisa Calfullán, nutricionista de Junji Los Ríos y expositora durante la jornada, quien se encuentra próxima a formalizar su retiro profesional y que ha destacado por ser una promotora de la lactancia materna a nivel local. En una ceremonia realizada en Valdivia, el Servicio Nacional de Capacitación y Empleo Sense de la Región de Los Ríos presentó su cuenta pública participativa gestión 2025, instancia en la que se dieron a conocer los principales resultados alcanzados en materia de capacitación, intermediación laboral, subsidio al empleo y vinculación con el sector productivo. La actividad contó con la participación de autoridades regionales, representantes de municipios, empresas, organizaciones sociales, gremiales y sindicales, además de usuarios y usuarias de los distintos programas del servicio. Durante la presentación se destacó que, mientras Sense está cumpliendo 50 años, la institución reafirma su compromiso para continuar abriendo puertas a través de la formación y el acceso al empleo. Entre los principales resultados informados, Sense Los Ríos señaló que durante el 2025 un total de 54.690 personas accedieron a programa, servicio y plataforma de la institución, mientras que la inversión pública ejecutada en la región alcanzó 90.936 millones de pesos. En capacitación, 14.653 personas participaron en cursos y procesos de certificación de competencia laboral, con una participación femenina del 67%. La presidenta de la Corte de Apelaciones de Valdivia, Karina Ormeño Soto, tomó juramento a María Inés Lausenmont como ministra titular del Tribunal de Alzada en reemplazo del ministro Rodrigo Schnetter Carvajal, quien dejó el cargo vacante tras ser nombrado en la Corte de Apelaciones de Santiago. La ministra Larsen cursó sus estudios superiores en la Facultad de Ciencias Jurídicas y Sociales de la Universidad Gabriela Mistral, obteniendo el título de abogada en 1992, y además cuenta con un magíster de Derecho de la empresa de la misma universidad. Inició su carrera judicial en 1994 como oficial tercero del segundo juzgado civil de San Miguel, el 2000 es nombrada secretaria en el primer juzgado civil de Puente Alto, para posteriormente asumir en enero del 2003 la misma función en el sexto juzgado de crimen de San Miguel. En septiembre del mismo año juró como secretaria en el 32º juzgado del crimen de Santiago y a fines del 2004 fue nombrada jueza del 9º juzgado de garantía de Santiago, cargo que desempeñó hasta el día jueves. Durante la ceremonia, la presidenta del tribunal, Karina Ormeño, le dio la bienvenida a la nueva ministra deseándole éxito en su nueva gestión. En la ceremonia de juramento estuvo presente el pleno de la Corte integrado por los ministros Karina Ormeño, Juan Ignacio Correa, Samuel Muñoz, Marcela Araya y la fiscal judicial interina Claudia Burgos, además del secretario administrador y funcionarios del Tribunal de Alzada, familiares y amigos. Tras jurar en el cargo, la ministra Lausen inició de inmediato sus funciones integrando la primera sala del Tribunal de Alzada. Habitar lo cotidiano, resistencia de mujeres migrantes y migradas en el territorio austral, es el nombre del libro que fue presentado en el Centro de Salud Mental Comunitario CESAMCO de Las Ánimas. La publicación se basa en la tesis de Soraya Bamonde y Pablo Colipay de Terapia Ocupacional de la Universidad Austral de Chile, con la que optaron el grado de licenciada y licenciado respectivamente. El libro fue financiado por el proyecto Alumni Watch 2495, Haz que tu tesis trascienda, transforma ideas en el impacto real y desarrollado en conjunto con la Organización de Mujeres Migrantes de Los Ríos. Además, contó con la colaboración académica de la doctora Débora Luna Grandón y el diseño y edición de Joaquín Vera. Las primeras 30 copias fueron entregadas a los participantes del proyecto, a la Escuela de Terapia Ocupacional de la UACH y representantes de la Municipalidad de Valdivia. La tesis de Soraya Bamonde y Pablo Colipay se titula Prácticas cotidianas de agencia y resistencia de mujeres migradas latinoamericanas ante el racismo y la discriminación en Valdivia, Chile. El libro también está disponible en formato digital, según se indicó.

0: Por 2-1 cayó derrotado el Deportivo Panguipulli ante Wanderers, que en el Lago de Valdivia. Con este resultado, el equipo valdiviano accedió a la final de la Serie Senior del Campeonato Regional de Clubes del Fútbol organizado por ANFA Los Ríos. Los wanderinos en el primer tiempo de juego tuvieron mayor precisión en la entrega de balón en la zona del medio campo y de esa forma llegaron a la red en 2 ocasiones. En el segundo tiempo, el Deportivo Panguipulli intensificó el juego y a los 40 minutos del partido apareció Nicolás Altamirano, quien colocó el 1-2 para la escuadra panguipullense. Pasaron los minutos, pitazo final del árbitro y la victoria fue para Wanderers General Lagos en el Félix Gallardo, mientras que la otra llave, gol y gol de Vivanco, se impuso por 4-1 ante el Deportivo Liceo de Paillaco en el Estadio Bicentenario de Río Bueno. Con ese resultado, gol y gol, también se instaló la final del Regional Serie Senior. En consecuencia, van por el título de campeones de la Serie Senior Wanderers General Lagos y gol y gol de Vivanco al ganar ambos sus respectivos compromisos. En tanto, el Deportivo Panguipulli y Deportivo Liceo de Panguipulli se despiden de este campeonato. Pasemos a revisar el trabajo desarrollado por nuestro colega Carlos Durán Romero en el estadio Félix Gallardo y escuchar declaraciones que se dieron tras este partido.
1: Bueno, conversamos con Lautaro Peña en el elenco del Wander. Se accede a esta nueva final el elenco valdiviano por derrotar 2-1, en este caso 0-0 en la ida. Partido bastante intenso, bonito, de principio a fin. ¿Qué te podemos decir de esta gran final?
2: Que se hace más bien. Intenso, pues, como todo.
3: Un partido donde merecíamos el triunfo. Allá hicimos un partido muy correcto, un 0-0, creo que injusto, podíamos habernos llevado el triunfo, pero hoy día mostramos un poquito más de jerarquía, matamos el partido en el momento adecuado y bueno, nos llevamos el triunfo para disputar la final.
1: Gol y gol de Vivanco, ¿no? Un clásico,
3: un duro rival, un campeón de la región también, y va a ser un lindo partido, partido.
1: ¿Cómo va a enfrentar el Wanderers esta final?
3: Con jerarquía, con fútbol, con garra, con fuerza, como dice su grito, y nada, pues hacerlo con buen fútbol y que sea un lindo partido, ¿no?
1: Éxito para la final.
3: Vale, muchas gracias.
1: Bueno, y conversamos con el técnico Marcelo Pérez del elenco del Wanderers. Una final en que obviamente se va a poder quizás tener esa opción de levantar una nueva copa en la región de Los Ríos. Un partido intenso, bonito, de principio a fin. Podríamos decir que un tiempo para cada uno. Después de la expulsión, por supuesto, bajó un poquito el tener la pelota en sus pies el Wander, como lo hizo en el primer tiempo, donde marcó la diferencia de los 2 goles. Y al final le faltó tiempo al Deportivo Panguipulli. Profesor Marcelo Pérez, los saludamos desde todo el deporte y los felicitamos por este paso a la final.
4: Bueno, muchas gracias. Sí, un partido. Bueno, primero que nada, estamos donde queremos estar. Todo el grupo hemos hablado todo este campeonato para poder llegar a la final. Y este es un premio, obviamente, al esfuerzo de todos los chicos. Y el partido, sí, se nos puso muy difícil el segundo tiempo después de la expulsión. Pero yo creo que lo supimos trabajar por la ansiedad del otro equipo. Pero tenemos buena gente y yo confío en los chicos. Entonces, sí, le pudimos manejar un poco el balón en el segundo tiempo. Pero yo creo que 2-3 minutos más y nos podían empatar. Así que un poco pasamos ese sustito hoy día.
1: Perfecto. ¿Cómo se va a plantear el partido frente a Gol y Gol? Es un rival de experiencia que maneja bien el balón, que ha estado en muchas finales en las distintas categorías y obviamente va a ser un gran encuentro, ¿no?
4: Sí, de todas maneras. Bueno, nosotros tenemos muy buenos jugadores con experiencia, entonces como nosotros no a ellos no los vamos a mirar como superior a nosotros. Si estamos de igual, nosotros somos un tremendo equipo, más joven que ellos. Entonces, por mi experiencia en selecciones, no sé, pero yo creo que va a ser un difícil partido allá y acá. Primero vamos a comenzar acá, pero yo creo que van a estar fuerzas parejas.
1: Perfecto, Marcelo. La mejor de las suertes para esta gran final. Ya se avanza, ¿cierto? Y esperemos que sea para el Wander esta nueva estrella, la segunda como institución que quieren bajar, ¿no?
4: Esta serie del año sería espectacular. Para eso estamos trabajando 2-3 veces a la semana con los chicos, así que yo creo que vamos a tener nuestro premio en 15 días más.
1: Muchas gracias, suerte.
4: Muchas gracias, don Carlos.
1: Bueno, también en todo el deporte queremos conversar con don Jorge Toti Monsalve, en el elenco del Deportivo Panguipulli. Toti, no se pudo, pero se estuvo bastante cerca de poder haber igualado el partido. Como se dice siempre en la jerga, le faltó tiempo, le faltaron más minutos al Pangui porque reaccionó en los 41 prácticamente para poner el descuento y estuvo a punto de igualarlo, pero el Wander supo aguantar, defender el resultado que tenía a su favor para quedarse con este 2-1 final. Todo el deporte lo saluda.
5: Hola. La verdad es que el resumen es que el equipo Wanderers está muy bien preparado físicamente, tiene buenos jugadores y, como tú bien decías, el primer tiempo fue de ella. Creo que nosotros cometimos el error. Ahora hay autocrítica, lo bueno es que hay autocrítica de todos los jugadores también, y uno también tiene que tener la autocrítica. Y la verdad es que no nos queda otra cosa que felicitar al ganador. Y nosotros vamos a hacer una reunión, vamos a ver para seguir trabajando. Y el ánimo está, pero a lo mejor, como decía más un jugador por ahí, vamos a tener que prepararnos con más tiempo y más compromiso. Cuando se te ves superado físicamente, bueno, la culpa es de todos, porque no hicimos lo que teníamos que hacer, que era prepararnos cada vez que había entrenamiento, que teníamos un partido amistoso, y la verdad es que siempre no teníamos todo el plantel, por lo tanto, lo que se planificaba a veces resultaba y otras veces no.
1: ¿Ese es como la autocrítica, Toti?
5: Sí, correcto. Hay buenos jugadores, pero ellos mismos se dan cuenta y están conversándolo ahora, que si quieren ir a obtener una tercera oportunidad, porque hay dos oportunidades que se han gastado en esta instancia, avanzamos un poquito más, por lo menos llegamos a la semifinal, y trabajar. Pero lo bueno es que no hay dramas en el camarín, no hay problemas, solo autocrítica individual, autocrítica grupal, y que para la próxima tenemos que estar mejor preparados.
1: ¿Ha sido este un poco el año del Deportivo Panguipulli, en ganar una final regional en honor, llegar a una semifinal con la categoría senior? Porque también hay que hablar de las buenas posibilidades que ha tenido el elenco rojo que representa a Panguipulli este año, por lo menos. Bueno, el campero fue en dos oportunidades campeón regional también, y se le ha dado al fútbol de Panguipulli durante este 2026, parece, don Toti, ¿no?
5: Sí, correcto, tú tienes toda la razón. Es decir, el fútbol de Panguipulli ha estado creciendo y eso es bueno. Esperemos que ahora la selección juvenil y la selección adulta sigan dejando bien puesto en buen pie el fútbol de Panguipulli. Creo que hemos mejorado bastante. Yo me integré este año solamente un par de meses atrás en esto, volviendo a dirigir, pero lo importante es, como te decía, el resumen, que todos los jugadores, el equipo, cuerpo técnico, también con su autocrítica, vamos a darle vuelta a la página y a ver si ya el otro año lo enfrentamos. Primero el campeonato en Panguipulli, está la opción, ¿no es cierto?, de volver a salir el campeón, como cualquier club, y prepararnos bien ya para la próxima. Tuvimos mucho tiempo parado, eso también afectó. Terminó el campeonato y después vieron muchos meses en que estuvimos sin fútbol. Y cuando lo quisimos retomar, no lo organizamos bien. Y esa es la verdad. Aquí no hay excusa, no hay disculpa, no hay nada. Aquí los responsables son todo el plantel más el cuerpo técnico.
1: Perfecto.
5: Ellos también valoran eso de que no hay culpables en forma individual, solamente todo el plantel. Perdimos el día de hoy con un muy buen rival, que a lo mejor va a estar en la final, capaz que sea campeón. Y esperemos que el próximo año ya retomemos esto con otro objetivo. Objetivo principal, volver a estar en el regional y aspirar ya. Y el año pasado se estuvo en la penúltima fase, este año estuvo en la penúltima, y a este otro año ya estamos en la última, que sería la final.
1: La final. Muy bien, Toti, muchas gracias por estar con nosotros.
5: Gracias a ti, Carlito.
1: Bueno, y también queremos cerrar esta nota con Gerardo Cortés, portero de el equipo senior del Deportivo Panguipulli. Se estuvo ahí al filo de buscar el empate, quizás faltaron minutos en el segundo tiempo. fue un tiempo para cada uno, lo hemos dicho con ambos elencos entrevistados, un tiempo, el primer tiempo para el Wanderers, después de la expulsión, obviamente el segundo tiempo fue más para el Deportivo Panguipulli, pero no se supo aprovechar quizás esa ventaja y se queda en el camino, una sensación también extraña porque estuvieron ahí de alcanzar la final, ¿no? Todo sí. El deporte lo saluda.
6: Sí, bueno, muchas gracias por acompañarnos, la verdad es que es un partido bien duro para el equipo, personalmente para mí también ahí tuve un error que finalmente nos terminó costando la clasificación y bueno, después en el segundo tiempo con un jugador más tampoco tuvimos la certeza para invocar las jugadas que nos hicimos. Obviamente estamos con todas las emociones a flor de piel, está todo pasando recientemente y bueno, habrá que pensar en los desafíos que se vienen. Se viene el campeonato local, se viene el próximo campeonato regional y bueno, la idea es renovar los compromisos, ver quién sigue, ver quién llega y poder seguir compitiendo. El Club Deportivo Panguipulli este año ha competido en todas las series en las que ha participado y creo que es importante porque ha representado de buena forma a la comuna. Así que hay que sacar en limpio las cosas positivas, habrá que aprender de los errores y el objetivo es seguir manteniéndonos en competencia y dejando en alto el nombre de Panguipulli, que es lo que siempre hemos buscado.
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0: Estamos en la Región al Día a través de Radio Pilmaiquén de Valdivia, Radio Lanco FM de Lanco, emisoras de Río Bueno, Panguipulli y Guam. Son 6 emisoras que a esta hora están conectados con la Región al Día para conversar con Loreto Enríquez, quien es encargada de la Jefatura Unidad de Familia del Servicio Nacional de Protección Especializada a la Niñez y Adolescencia en la Región de los Ríos por un interesante seminario que vamos a tener. ¿Cómo está Loreto? Bienvenida.
8: Hola, muy bien, gracias por esa invitación.
0: Bueno, estamos muy contentos de poder conversar con usted en el día de hoy. Usted nos va a contar sobre un seminario bien interesante que estamos difundiendo a través de la radio, que se llama El Derecho a Pertenecer. Es un nombre bien sugerente, ¿eh? ¿De qué se trata esta actividad y por qué eligieron este nombre, Loreto?
8: Así es. Mira, queremos invitar a toda la comunidad de la Región de los Ríos a este seminario que realizaremos el 13 de agosto. Es un día jueves. En el aula magna de la Universidad San Sebastián. Esto es un proyecto que está financiando el gobierno regional y su consejo regional, se llama El Derecho a Pertenecer, y nace justamente para visibilizar el rol fundamental de las familias de acogida y las familias adoptivas de la restitución del derecho de niños, niñas y adolescentes a vivir en familia. Queremos conversar con la comunidad acerca de las barreras, las brechas que tienen esas familias y que enfrentan en el día a día en nuestra sociedad.
0: Mucha atención, doctores, con lo que nos está contando hoy día Loreto Enríquez, Jefatura Unidad de Familia del Servicio Nacional de Protección Especializada a la Niñez y Adolescencia de los Ríos sobre esto que se va a desarrollar acá en nuestra ciudad el próximo 13 de agosto. Loreto, a propósito de eso, para quienes nos escuchan en sus casas o autos, en toda la región en este momento, no solamente aquí en Valdivia, ¿familias de acogida y familias adoptivas son lo mismo o existen diferencias?
8: Existen diferencias, son dos caminos muy distintos, tienen objetivos diferentes y por eso se evalúan de manera separada. En adopción lo que se busca es restituir el derecho de niños, niñas y adolescentes a vivir en familia de forma definitiva. O sea, para ser legalmente tu hijo o hija con todos los derechos y deberes que eso implica. Y por otro lado, el acogimiento, las familias tienen un rol de cuidar a un niño, niña o adolescente de manera transitoria, ahí está la diferencia, bajo una medida de protección dictada, cierto, en este caso por algún tribunal de familia, mientras se resuelve quién asumirá su cuidado definitivo o si vuelve con su familia de origen.
0: Clarísimo lo que nos cuentas ahora. Entonces, la adopción es definitiva, el acogimiento es transitorio. En el caso de las familias de acogida, ¿cuánto tiempo puede durar ese cuidado?
8: Por lo general, el cuidado es transitorio y está pensado hasta por un periodo de 18 meses. Sin embargo, ese plazo puede extenderse o puede ser menor, según lo que determine el tribunal de familia competente en este caso. Todo esto se proyecta y se conversa de manera transparente con las familias durante el proceso de evaluación y formación que tienen con nosotros.
0: Bueno, usted mencionó la evaluación, y sobre esto mismo quisiera preguntarle, ¿cualquier persona puede ser familia adoptiva o de acogida, o hay un proceso de selección aquí?
8: Cualquier persona o familia que cumpla con los requisitos básicos puede postular. A todas se les aplica la evaluación formativa de idoneidad, tanto para el acogimiento como para la adopción. Y una vez que son declaradas idóneas, se habilitan entonces para un posible enlace con un niño, niña o adolescente. Quienes si quieren informar acerca de esto, pueden participar en nuestras charlas. Nosotros hacemos charlas de manera semanal, personalizadas, inscribiéndose de manera directa en nuestro sitio web, que es www.servicioprotección.gob.cl.
0: Qué buen dato ese, www.servicioprotección.gob.cl. Volviendo al seminario de este 13 de agosto, estamos hablando del próximo jueves, ¿cuál es el foco central que van a abordar allí?
8: Mira, en este seminario queremos sensibilizar a la comunidad a partir de las vivencias reales de las familias de acogida y adoptiva. Ellas muchas veces se enfrentan a un entorno que desconoce su rol, o sea, la sociedad en general no sabe el proceso que viven estas familias. Por ejemplo, en el sistema de salud, a veces nos encontramos con funcionarios que cuestionan, por ejemplo, la entrega de leche a una familia acogida, porque asumen que es madre biológica y que debiese estar en lactancia. O en un colegio donde un niño es adoptado, por ejemplo, le piden hacer un trabajo sobre sus primeros años de vida sin resguardar la sensibilidad adecuada a este proceso. Ya, entonces, queremos educar a través de este seminario, derribar las barreras institucionales y culturales y sensibilizar a la comunidad en general.
0: Para las personas que nos están escuchando, Loreto, a esta hora, y quieren asistir al seminario el 13 de agosto en la Universidad de San Sebastián, la gente de comuna, por ejemplo, no solo de Valdivia, ¿la entrada es liberada? ¿Hay que inscribirse previamente? ¿Para que nos cuente?
8: Sí, la convocatoria, bueno, es gratuita, está abierta a la comunidad. Hay que inscribirse a través de un formulario que está en nuestras redes sociales, en Instagram. El Instagram es @serviciosprotecciónlosríos. Ahí pueden encontrar, inscribirse por ese medio para acceder al enlace. Pero es gratuito y abierto.
0: Perfecto. Ahora, ¿qué nos puede adelantar del programa del seminario que vamos a tener el próximo jueves 13?
8: Mira, la jornada de la mañana vamos a tener dos especialistas. Una de ellas es una académica de la Universidad de Temuco, de una universidad destacada de Temuco. El otro es un profesional, también todos con bastantes estudios en temas de adopción y familias de acogida. Y en la tarde vamos a conversar con familias de acogida y familias adoptivas en un conversatorio donde nos van a dar cuenta de sus experiencias y testimonios. Ya queremos que no sea solo una actividad orientada a un público técnico, sino que toda la comunidad pueda interesarse y entender la importancia que tienen estas familias en la restitución del derecho a vivir en familia de los niños.
0: Perfecto. Finalmente, reiteremos la invitación al seminario, el derecho a pertenecer, fecha, hora, lugar, dónde inscribirse y hasta cuándo tenemos ese plazo.
8: Bueno, dejo la invitación entonces a toda la comunidad que nos está escuchando en su casa o en su vehículo para el jueves 13 de agosto a las 9:00 en el aula magna de la Universidad San Sebastián, en este caso, en Valdivia, para conversar sobre el derecho de niños y niñas a vivir en familia. Los esperamos, el acceso está abierto a la comunidad, así es que esperamos contar con la presencia de todos ustedes.
0: O sea, la gente puede llegar tranquilamente a participar.
8: Sí, y hacer la preinscripción a través del link que está en nuestro Instagram, Servicio Protección Los Ríos.
0: Perfecto, muy bien, pero siempre es bueno hacer esta consulta. ¿Qué pasa si alguien no puede hacer la preinscripción y llega ese día? ¿También puede participar?
8: Sí, también podría hacerlo, lo inscribimos al inicio. Ya, lo ideal es que se puedan inscribir porque, como dije al inicio, es una actividad financiada por el gobierno regional y obviamente eso implica mostrarle al gobierno regional todo el trabajo que hemos desarrollado para esa convocatoria, incluyendo este espacio que nos están dando ustedes.
0: Sí, no, y qué importante lo que están haciendo. Loreto, muchas gracias. Loreto Enrique, Jefatura Unidad de Familia del Servicio Nacional de Protección Especializada a la Niñez y Adolescencia de Los Ríos, muchas gracias por esta invitación y bueno, esperamos que mucho público participe este próximo jueves 13.
8: Gracias a ustedes por este espacio.
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0: 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Al cierre de nuestro informativo, condiciones meteorológicas, Valdivia presenta 11 grados, nubes y claros en la tarde. Para mañana, martes 11 de agosto, Valdivia tendrá mínima de 1 grado bajo cero, máxima de 13 grados, cielo soleado en la mañana y parcialmente nuboso en la tarde, Valdivia. Vamos a revisar Río Bueno, temperatura de este momento. Alcanza los 9 grados, nubes y claros toda la tarde, máxima de 10. Para mañana, 1 bajo cero la mínima, 12 la máxima, soleado en la mañana, nubes y claros y parcialmente nuboso en la tarde en la comuna de Río Bueno. Vamos a revisar a continuación la comuna Puerto de Corral. ¿Cuáles son las condiciones meteorológicas que presenta en este día lunes? La temperatura del momento, 9 grados, nubes y claros a soleado en la tarde, máxima 10 grados. Para mañana, soleado en la mañana, parcialmente nuboso en la tarde, mínima de 2, máxima de 11 grados para el día de mañana. Vamos a ir hasta San José de la Mariquina a revisar las condiciones meteorológicas. Temperatura de este momento, 11 grados, soleado durante la tarde con nubes y claro, máxima 12. Para mañana, mucho frío, 3 bajo cero, máxima 13 grados, cielo soleado en la mañana, nubes y claros a cubierto en la tarde. Vamos hasta la comuna de Lanco. Temperatura de este momento en Lanco, 11 grados, nubes y claros variando a soleado en la tarde, máxima 12 grados. Para mañana, 1 bajo cero la mínima, 13 la máxima, nubes y claros gran parte del día en Lanco. Y cerramos el informe meteorológico con la comuna de Panguipulli para conocer las condiciones meteorológicas que se presentan en Panguipulli a esta hora. La temperatura alcanza los 9 grados, nubes y claros todo lo que resta del día. Para mañana, mínima de 2 grados, máxima de 12, nubes y claros en la mañana y lluvia débil a nubes y claros en la tarde. Nos despedimos, que esté muy bien, cuídese, buenas tardes.
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2: El invierno debe ser muy frío para aquellos que no tienen.
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0: 2:51.
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0: Son las 3 de la tarde, 18 minutos.
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0: las 3 de la tarde, 40 minutos.
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0: Son las 3 de la tarde, 48 minutos.
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1: Son las 4 de la tarde, 9 minutos.

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0: 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Vamos, vamos.
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siguiente canción es muy honesta. Creo que todas mis canciones son honestas, pero a veces escribes algo y dices, no lo voy a grabar. No lo voy a grabar porque se me hace muy personal, se me hace que la debo de guardar para mí. Pero esa siguiente canción decidí grabarla porque surgió de un tiempo muy, muy difícil en mi vida, en la vida de nuestra familia. Y decidí incluirla en esta grabación porque creo que es importante que la gente sepa que todos pasamos por situaciones difíciles, complicadas. Y es importante que todos nos unamos de esa manera, entendiendo que todos pasamos por lo mismo. Ya no me siento de la misma manera como van a escuchar en la canción, pero insisto, creo que es importante comunicar este sentimiento.

0: Son las 6 de la tarde, 32 minutos.
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0: Las 7 de la tarde, 26 minutos.
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1: Son las 7 de la tarde, 45 minutos.

0: Son las 7 de la tarde, 56 minutos.
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